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3: Son las 7 de la noche y 23 minutos.
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1: Ahora, Chiclayo, disfruta de este éxito, lo nuevecito, lo más reciente, en la voz de nuestra morena de la Rocola, Camila Talán.

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0: ¡Hay aplausos para Corazón Serrano!
1: 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La hora.
2: Son las 11 de la noche y 6 minutos.

0: noche y 30 minutos.
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0: 2 y 2 minutos.
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0: 8:32.
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0: 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Muy bien.
1: Claro que sí. Ya se encuentra listo el marco musical. Edgar Cayetano en el arpa, Julián Yachi en el bajo,

0: escenario del Perú. Claro que sí, con Sosimo Sacramento, todos mis integrantes. Sosimo, tu saludito a tu público que
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1: Esta es la historia de un muchacho que perdió a su amada y ruega al Señor se lo lleve para reunirse con ella.

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7: Esta es la hora. La hora.
8: 7:01 a.m.
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11: Estimados amigos de todos los caseríos, centros poblados y ciudades, a donde llega la señal de esta su emisora favorita, sean bienvenidos a La Libertad al Día.
10: La Libertad al Día es el programa que comunica buenas noticias y que llega a ustedes gracias al gentil auspicio de Minera Boró. Estamos listos para ofrecerles lo mejor de la información.
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11: En entrevista reciente a Radio Nacional, el ministro de Desarrollo Agrario y Riego, Marco Vinelli, sostuvo que el pedido de facultades legislativas desde su sector apunta a que los proyectos de inversión se ejecuten en menores plazos para beneficio de los productores.
10: Hizo énfasis que en el caso específico de Midagri, se está proponiendo cambiar varias normas relacionadas con semillas, con los sistemas de innovación, la asistencia técnica, los recursos hídricos y el tema forestal, para que se pueda agilizar y simplificar los trámites. El pedido de facultades legislativas es la autorización que el Congreso otorga al Poder Ejecutivo para que pueda emitir normas con rango de ley sobre materias específicas y durante un tiempo limitado.
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11: El MINEM destacó que promover y visibilizar las buenas prácticas en la actividad minera fortalecen esta actividad económica y la hacen sostenible, innovadora y competitiva. Por ello, resaltó la importancia de identificar, reconocer y difundir experiencias que vienen generando resultados positivos en la actividad minera, como la iniciativa de Prominería Global, con su Índice de Buenas Prácticas Mineras en el Perú 2026.
10: Eduardo Lanao, presidente ejecutivo de Prominería Global, organización internacional que promueve una cultura minera responsable y sostenible, explicó que todas las prácticas identificadas serán clasificadas considerando ámbitos como el conocimiento y la articulación sectorial, la sostenibilidad ambiental y la innovación, el desarrollo territorial y la diversificación productiva, y la educación, salud, talento y diversidad, y serán evaluadas con el objetivo de crear un índice donde se establezcan estándares que demuestren que en la minería formal existen buenas prácticas mineras generando impacto positivo y desarrollo en el Perú.
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11: La ministra de Desarrollo e Inclusión Social, Miris, Maritza Canales, y el jefe del INDECI, Luis Vázquez, articularon acciones de preparación y respuesta ante una eventual emergencia por el impacto que provocaría el fenómeno El Niño.
10: Entre las medidas previstas El programa Cuna Más contribuirá a identificar espacios que puedan ser utilizados como albergues. En tanto, el programa de alimentación escolar, PAE, trabajará en mecanismos para garantizar la disponibilidad de alimentos para los escolares ante una emergencia. A su vez, los programas Pensión 65, Juntos y Contigo asegurarán la continuidad de las subvenciones, considerando la posibilidad de adelantar pagos ante situaciones de emergencia. De igual manera, se plantea identificar a los comedores populares y ollas comunes ubicados en las zonas afectadas para facilitar la entrega de alimentos a través de los gobiernos locales y con los recursos que correspondan.
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11: El Consejo de Ministros aprobó el proyecto de ley del presupuesto público para el año fiscal 2027, el cual presenta un incremento de 3.5% con relación al presupuesto institucional de apertura del año 2026. La propuesta, que será remitida al Congreso de la República, combina la atención de las principales necesidades para la población con el compromiso del gobierno de preservar la sostenibilidad de las finanzas públicas.
10: Una de las prioridades del presupuesto 2027 es fortalecer la seguridad ciudadana y la lucha contra la criminalidad. En el ámbito del desarrollo y la inclusión social, el proyecto asigna recursos al MIDIS con el objetivo de duplicar el monto que reciben los beneficiarios del programa Pensión 65. En el caso del sector salud, el proyecto del presupuesto destina recursos para el financiamiento de inversiones, como el mejoramiento de hospitales.
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11: Para reducir las tasas de morbilidad y mortandad en ovinos y camélidos sudamericanos frente a las bajas temperaturas, el Midagri, a través del programa Agro Rural, culminó al 100% con la entrega y aplicación de más de 17.000 kits veterinarios en La Libertad y otras 14 regiones prioritarias, protegiendo preventivamente a más de 1 millón de cabezas de ganado.
10: El director ejecutivo de Agro Rural, Óscar Olivera, explicó que la entrega de estas medicinas y materiales se efectuó en trabajo articulado entre el gobierno central, regional y local, y la aplicación fue realizada por un equipo técnico especializado a través de diversas campañas masivas de dosificación en cada una de las jurisdicciones beneficiadas, donde también se brindó asistencia técnica a las familias.
11: Es momento de realizar nuestra acostumbrada primera pausa. Ya regresamos con más información.

0: 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Continuamos con La Libertad al Día, el programa que transmite buenas noticias, las cuales también las encuentra en Facebook.
1: Los esperamos en Facebook. Nos encuentra con el mismo nombre de nuestro programa, La Libertad al Día. Continuamos con más información.
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2: El pasado 3 de septiembre, en el distrito de San Agorán, se llevó a cabo una jornada de atención integral dirigida a personas con habilidades diferentes y público en general, denominada la Caravana de la Inclusión.
1: En el evento impulsado por la Municipalidad Distrital se ofrecieron servicios de atención médica, exámenes de laboratorio y odontología. Asimismo, se brindó el servicio gratuito de corte de pelo, emisión y renovación de certificados de discapacidad y carnet CONADIS, inscripción a los programas Contigo, Cuna Más, Juntos y Pensión 65, entre otros, beneficiando a la población del distrito.
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2: Ante los incendios forestales ocurridos en las últimas semanas en la provincia de Santiago de Chuco, la Municipalidad Provincial emitió un comunicado a la población alertando de los peligros que traen la ocurrencia de estos eventos.
1: En el comunicado publicado en sus redes sociales, recomienda a la población tomar conciencia y actuar con responsabilidad, evitando la quema de pastizales, basura y cualquier tipo de vegetación, ya que estas prácticas pueden provocar incendios de gran magnitud, poniendo en riesgo bosques, cultivos, viviendas, animales y la vida de seres humanos.
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2: Importantes sesiones demostrativas de alimentos ricos en hierro fueron llevadas a cabo en el distrito de Quirubilca, en la cual participaron familias de los diferentes caseríos.
1: Los caseríos en donde se desarrollaron ferias y demostraciones de preparación de alimentos, además de entrega de víveres por parte de la Municipalidad Distrital, fueron José Carlos Mariátegui, Chorey Chico y El Sauco. El martes 8 la actividad visitará el Centro de Salud San José de Porcón, el miércoles 9 el Centro de Salud de Cachulla Baja y el jueves 10 de septiembre el Centro de Salud de Chaguín.
2: Realizamos la segunda pausa del programa. Ya regresamos con más noticias. 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
1: Estamos de regreso aquí en La Libertad al Día. Continuamos con más información.
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2: El presidente de la Cámara de Comercio de La Libertad, Fernando Guerra, anunció la realización del 37 Encuentro Empresarial del Norte, que se celebrará del 14 al 16 de octubre del 2026 en la ciudad de Trujillo.
1: El representante sostuvo que la participación asociativa del Estado con el sector privado es clave y estratégica para lograr cosas importantes en el territorio nacional. Indicó que para esta versión del encuentro empresarial se ha diseñado una agenda importante que cuenta con el respaldo técnico del Instituto Peruano de Economía, IPE, y la Confederación Nacional de Instituciones Empresariales Privadas, CONFIEP.
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2: El Instituto Nacional de Estadística e Informática, INEI, a través de la Dirección Departamental La Libertad, informó que a junio de 2026, la producción de papa registró un crecimiento de 29,1% en comparación con similar mes del año anterior, explicado por las mayores áreas de cosechas, favorecidas por las buenas condiciones climáticas del cultivo.
1: Entre otros cultivos que registraron incremento, destacan la sandía, tomate, alfalfa y palta, entre los más destacados.
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2: La Oficina Nacional de Procesos Electorales, OMPE, anunció los locales de votación para las elecciones regionales y municipales del próximo 4 de octubre. Ingresando el número de DNI en el sitio web consultaelectoral.ompe.gov.pe, se podrá revisar la información sobre el local de votación, número de mesa, si fue seleccionado a miembro de mesa, y la dirección del centro de votación.
1: Cabe recordar que la OMPE precisó a la ciudadanía que el local de votación que tuvo en las elecciones generales 2026 no necesariamente será el mismo para estos comicios del 4 de octubre. Asimismo, la entidad remarcó que su local de votación podría sufrir cambios hasta el mismo día de las elecciones por motivos ajeno a la institución. Por lo tanto, destacó la importancia de reconfirmar el local asignado antes de asistir a las urnas.
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2: Los escolares de la región podrán acceder a actividades culturales y artísticas como parte de una alianza estratégica que suscribirán la Dirección Desconcentrada de Cultura de La Libertad y la Asociación para el Desarrollo Agropecuario Sostenible, ADAS, con el propósito de contribuir al ejercicio efectivo de los derechos culturales de niñas, niños y adolescentes.
1: La institución gubernamental indicó que el convenio permitirá fortalecer la articulación entre ambas instituciones para desarrollar y promover iniciativas dirigidas principalmente a la comunidad educativa, lo que generará mayores oportunidades para que los estudiantes conozcan, disfruten y participen de diversas expresiones culturales y artísticas.
2: Nos vamos a una pausa más y regresamos con nuestro bloque Somos Protagonistas, el cual viene con una interesante entrevista.
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0: conversamos con María Alejandra Ormeño, jefa de políticas públicas del Instituto Peruano de Economía, IPE, acerca de un tema sumamente interesante para todos nosotros. María Alejandra, buenas tardes. Bienvenida a La Libertad al Día.
1: Muy buenas tardes. Muchas gracias por la invitación.
0: Gracias también por el tiempo que nos va a brindar para poder conversar sobre este tema muy importante, en donde vamos a comenzar con la primera pregunta. ¿Cuáles son los fenómenos naturales que generan mayores impactos económicos en el Perú y qué lecciones nos han dejado?
1: Ok, de acuerdo. Bueno, en el caso peruano, uno de los eventos climáticos con mayor capacidad de generar pérdidas ha sido el fenómeno El Niño, porque su impacto no se concentra en un solo sector. Puede generar lluvias e inundaciones en la costa, pero también sequías en otras zonas del país. Entonces esto afecta a pesca, afecta a agro, puede dañar infraestructura y finalmente todos estos efectos se trasladan al crecimiento económico y al aumento de los precios. Y la experiencia reciente en realidad es bastante clara. En el 2017 y 2023 hemos tenido episodios fuertes del Niño costero y han restado más de un punto porcentual al crecimiento económico. Pero además también tenemos los terremotos, no hay que olvidarnos de los sismos y de los terremotos que también han generado un costo económico importante para el país.
0: ¿Y por qué es importante invertir en prevención y preparación frente a fenómenos naturales y qué beneficios económicos puede generar?
1: Es muy importante porque prevenir cuesta menos que tener que reconstruir infraestructura, recuperar producción y atender emergencias cuando el daño ya ocurrió. La prevención nos permite varias cosas. Nos permite, por ejemplo, proteger carreteras, viviendas, colegios, servicios básicos, pero también nos ayuda a mantener funcionando actividades productivas, como por ejemplo el agro y la pesca.
0: Ahora, tenemos entendido que existe un plan de prevención y reducción de riesgo de desastres que el gobierno central crea e impulsa. ¿Qué alcances nos puede dar al respecto?
1: Sí, de acuerdo. Y de hecho, este plan de prevención y reducción de desastres es un plan a nivel nacional, pero además, por ley, es necesario que los gobiernos regionales y las municipalidades también lo tengan. Y es muy importante tener un plan, porque en este plan se identifican los peligros, las zonas vulnerables, cuáles son los niveles de riesgo en cada territorio. Pero además también se definen según estos niveles de riesgo qué se debería hacer, ¿no? ¿Cuáles son las medidas, proyectos para reducir el riesgo existente y evitar generar nuevos riesgos, además? Sin embargo, también en el IPE hemos revisado, ¿no? Si realmente se tienen estos planes aprobados y a nivel distrital, 74% de los distritos no tienen el plan de prevención y reducción de riesgo de desastres aprobado. Y a nivel nacional, el porcentaje también es bastante alto, 70% de las instituciones, de las organizaciones que deberían tener ese plan, no lo tienen aprobado.
0: ¿Y a qué nos referimos cuando hablamos de asignación de recursos y la ejecución eficiente de los mismos?
1: Bueno, ahí son dos cosas distintas. Asignar recursos significa que el presupuesto existe. Ejecutarlo significa convertir ese dinero en una obra, en un servicio, en una intervención concreta que debe ser eficiente y oportuna. Entonces, se tiene que ejecutar de manera oportuna y para hacerlo, eso implica hacerlo a tiempo, con calidad y donde realmente se necesita. En la última experiencia del fenómeno del Niño, en el 2023, ahí vimos la gran diferencia entre presupuesto y ejecución. ¿Por qué? Porque entre 2023 y 2024 se destinaron recursos equivalentes a 0.5% del PBI para responder al fenómeno del Niño. Sin embargo, 3 de cada 10 soles de ese presupuesto no se llegó a ejecutar. Entonces, no podemos medir la preparación, la prevención, solamente diciendo cuánto presupuesto se aprobó. Si los recursos realmente no llegan a convertirse en obras antes de la emergencia, la asignación presupuestal por sí sola no reduce el riesgo ante una vulnerabilidad tan alta como en el caso del fenómeno del Niño o cualquier otro evento climatológico.
0: ¿Qué oportunidades existen para mejorar la inversión en prevención en nuestros distritos y provincias?
1: Bueno, primero hay que priorizar mejor los recursos y concentrarlos en la infraestructura, en las zonas agrícolas y en los servicios más expuestos, ¿no? Pues hay que ver cuáles son las brechas y según las brechas que se tienen en cada territorio, priorizar el presupuesto. Y un segundo punto muy importante es mejorar la capacidad de ejecución de los gobiernos regionales y locales. Antes de seguir sumando el número de

0: de proyectos, es clave destrabar y terminar los proyectos que ya cuentan con un presupuesto, si es que realmente estos proyectos van a cerrar las brechas que todavía se tienen.
1: ¿Y cómo pueden articularse el gobierno nacional, los gobiernos regionales y locales para fortalecer la gestión del riesgo de desastres?
0: La coordinación debe partir de responsabilidades claras. Si los gobiernos tienen responsabilidades claras, entonces va a ser más fácil poder ejecutar sus acciones, ¿no? El gobierno nacional debe aportar información, financiamiento y asistencia técnica. Los gobiernos regionales articulan las prioridades del Estado, pero además son los encargados de ejecutar muchas veces las obras. Y los gobiernos locales también tienen que identificar las zonas y los servicios que son más críticos o que están más expuestos a los riesgos y a las emergencias.
1: Y en el caso de nuestra región, La Libertad, ¿qué recomendaciones daría a las autoridades y a la población para estar mejor preparados y reducir el impacto económico de un fenómeno natural?
0: Bueno, cabe resaltar que en La Libertad, 68% de la población está expuesta a riesgo alto o muy alto de lluvias intensas, según SENEPRET. Tomando eso en cuenta, el primer objetivo debería ser anticiparse a los daños que pueden generar las lluvias intensas y las inundaciones, especialmente sobre infraestructura crítica y actividad agrícola. Ambos finalmente impactan en el bienestar de la población. Las autoridades tienen la prioridad de identificar cuáles son las zonas de mayor exposición, priorizar las obras que realmente van a reducir el riesgo y acelerar su ejecución. Eso es muy importante porque, nuevamente, puede haber presupuesto, pero si eso no se convierte en una obra de calidad y que se dé de manera oportuna, entonces van a haber distintos problemas. Y para la población, ya se acercan las elecciones regionales y municipales en octubre. Entonces, es muy importante elegir bien, elegir a los candidatos que realmente tengan propuestas concretas frente a los desastres naturales, porque hay que recordar que los gobernadores regionales son los que conducen la gestión regional del riesgo de desastre, priorizan obras preventivas y activan los centros de operaciones de emergencia y coordinan la atención y rehabilitación de las poblaciones afectadas. Entonces, no basta con reaccionar cuando llegue el niño, tenemos que llegar mejor preparados.
1: De acuerdo. María Alejandra Ormeño, jefa de Políticas Públicas del Instituto Peruano de Economía, IPE, agradecidos estamos por esta conversación tan importante e interesante que hemos tenido con usted. La vamos a dejar para que pueda despedirse de nuestros oyentes.
0: No, muchas gracias y espero que les vaya muy bien.
2: Una vez más, hemos llegado al final de nuestro programa. Esperando que haya sido de su agrado y prometiendo volver como siempre, a la misma hora y por esta su emisora favorita.
1: 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Nos escuchamos muy pronto. Les dejamos un gran abrazo virtual. Permiso.
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1: 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Ya no quiero saber nada contigo. Estoy harto de tus caprichos. La otra. Todo el tiempo la otra. La otra la creaste tú. Sí, tú. 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Todo se queda contigo. Solo me voy yo. Yo que nunca signifique nada para ti. Total, no pierdes nada. Mis hijos, pobrecitos mis pequeñuelos, te los dejo, porque no quiero que tengan otra madre. Porque para ellos tú eres la mejor. ¿Algo más? ¿Otra oportunidad? ¿Tú estás loca? No me hagas reír. ¿Qué cosa? ¿Que recién has comprendido que me quieres? ¿Que podemos empezar de nuevo? ¿Me estás pidiendo que me quede?

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0: 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Esta es la hora, la hora.
1: 8:33 a.m.
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mañana con 12 minutos. Buenos días, ¿cómo están a levantarnos? Ya es 9 de la mañana con 12. Buenos días, ¿cómo están? Bienvenido a la programación importante de hoy día. Martes 15. Es un nuevo día para nosotros. Antología nos canta, Hoy me iré. Recordando esa bonita letra, esa bonita composición a esa hora de la mañana. En la secuencia ya del Super Show de Tavo Casmix. 9 de la mañana con 12, solo 9 de la mañana con 12 minutos. Buenos días, a levantarnos entonces. Ya estamos aquí, son las 9 de la mañana con 12 minutitos. Un saludo especial para mis amigos oyentes que a esta hora de la mañana están escuchándonos la radio. Siempre pensando en la alegría, siempre pensando en la diversión. De traerlos con amor, con cariño para toda esa gente bonita. Esa gente que a esta hora realmente pues se está cumpliendo con su labor de profesional también. Los docentes, la Policía Nacional, sector salud. Y para mis amigos también, por ejemplo, trabajadores de las municipalidades a nivel nacional. Buenos días, gentita linda. Un saludo tan bonito. Son las 9:13. Bueno, con un saludo siempre para todas las chicas y las regiones allá, por ejemplo, como los hermanitos, pues, de Huamachuco, Santiago de Chuco y distritos, centros poblados a través de esta programación conectadita ya en la frecuencia de los 94.5, la radio de Quiubilca. 9:14. Es la mañana más importante de hoy día. Una mañana tan significativa, una mañana soleada, una mañana friolenta. Pero está ahí contigo, con el calor humano siempre.

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ritmo de las Hayas. Importante a esta hora de la mañana, el ritmo de las Hayas. 9 de la mañana con 26 minutos, 9 con 26. El grupo Proyección cantando con su gran sentimiento a esta hora de la mañana. Teniendo pues grupo importante como todos los días. Siempre tenemos una gran experiencia música de las ricas antologías peruanas. Esta vez nos canta la agrupación de antología también bajo la voz de Milenita. Un saludo especial a aquellos seguidores de esta bonita cantante y que tiene una bonita tradición, una descendencia original sonada siempre aquí a través de esta rica y encantadora programación de las mañanas tan importantes. La gente que recién se activa todavía, la gente que se activa todavía. Nuestra gente bonita, nuestra gente especial, la gente que progresa, siempre está ahí. 9:27. Antología cantando. Buena versión musical para ustedes.

Bueno, son las 9 de la mañana con 32 minutos, 9 de la mañana con 32. Estamos presentando la música del recuerdo a esta hora de la mañana. Son las 9 con 32 minutos. Un saludo muy bonito para todos ustedes, chicos. Gracias por la preferencia, gracias por la aceptación al programa número 1 de la mañana, al programa especial, al programa que comanda las mañanitas, al programa que encanta a cada uno de ustedes. El programa que está divirtiendo, pues, con su talento, con su música, su creación de los diferentes artistas. Esta vez, pues, cantaba Milena Huartón también. Milenita, pues, cantaba. Miguel Huartón, sea, pues, una de las grandes cantantes oficiales. Ya a esta hora de la mañana siempre decía que tiene grandes recuerdos. Puedo como decir, esta hermosa que nunca jamás me vuelva a saber. Nunca jamás me vuelva a saber, decía. Nunca, nunca, nunca, nunca. 9 con 33 minutos, seguimos acá presentándote buenas canciones de tu vida, buenos sentimientos, que toda la gente le escucha, que todos nuestros hermanitos están por ahí pendientes de nuestra programación variada. Un saludito especial para toda la gente bonita, encantadora. Carambas, ¿cómo están? Hola, hola, ¿cómo está por ahí, no? Me imagino que están escuchándonos en la radio. Me imagino que están pendientes de nuestra programación a esta hora de la mañana. ¡Qué bonito! Un saludo especial para Tauro, para Capricornio, para Escorpio. Gracias por la bonita sintonía. Gracias al programa que todos los días siempre imponemos nuestra vida. Imponemos nuestro estilo, nuestro sentimiento. Nuestras mejores canciones siempre están sonando bajo la popularidad de todos los artistas de hoy día. 9 con 34 minutitos, son las 9 con 34. Saludos para la chica bonita que un ratito ya viene su pedido.

Una melodita canción. 9 de la mañana con 37 minutitos. 9 con 37 minutitos. Esta hora de la mañana brindando el cariñito, la alegría especial. Por esa gente bonita, esa gente emprendedora de todas las mañanas. Un saludito especial para las chicas bonitas que a esta hora están conectaditas en redes sociales. Ya viene el saludito. Ya viene. Me están pidiendo también para mandarles saluditos especial. Por ejemplo, para esa gentita que todos los días se acompañan. Caramba, felicitaciones, muchas gracias. Gracias, por apreciarnos a esta hora de la mañana. Gracias por querer, gracias por siempre permitir este programa importante, ¿no? Claro que sí. Claro que sí, un abracito tan bonito para ustedes. Un abracito tan espectacular esta hora de la mañana. Saludito para Arianita, saludo para Ariana. Escuchándome la radio. Saludo para Arianita, la encantadora preciosa Arianita. Arianita, gracias Arianita. Gracias por escuchar Tabocas Mix. Un saludo especial para ti. 9 con 38 de la mañana, son las 9 de la mañana con 38 aquí en la radio número 1. En la programación especial de hoy día. Siempre presentamos todos los maravillosos temas que tú le buscas, tú le encantas. Recordamos otro cantante profesional a esta hora de la mañana. Y él nos trae el gran sentimiento de amor. 9 con 39. A levantar son los que todavía no se levantan.

0: poquito afectadito la gargantita, pero de todas maneras. 9:45 La mañanita muy especial, la mañana muy contundente. La mañana que está contigo, ¿sí o no? La mañana que tiene el calor humano. Y cuando el sol brilla, brilla para todos a esta hora de la mañana. 9:45 9:45 de la mañana. Saludos para mi gran amiga que me escucha el programa. Qué bonito. Saludos a la gente de Uningambal. Gracias por conectarse desde Uningambal. Gracias por la sintonía, la gente de Uningambal.
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0: Gracias, pues en los 94.5 siempre activos nosotros esta hora en la mañana. Gracias, gentita linda de Uningambal. Caramba, celebrando también. Feliz cumpleaños. Saludos para Johnny. Saludos para mi gran amigo Johnny allá en Uningambal, conectadito a través de nuestra frecuencia. Él nos escucha a través de los 94.5. Me dice Víctor, estamos a full acá, pues, en la zona de Uningambal. Esto pertenece para Guaso. Llegamos clarito por esa zona. Saludos a la gente de Kenti, La Unión. Saludos allá. Tú sabes que hay un buen movimiento especial, ¿no? Claro. Saludos para todos los amigos que tanto los jueves hice por el mercadito allá, pues, en Osaigue.
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0: Claro, un saludo. Gracias por la preferencia, gracias por la bonita sintonía. Caracterizando siempre un programa tan significativo, un programa tan especial. Programa encantado, programa especial. 9:47 Un abracito para quien, gracias para la chica bonita que se va conectando. Qué bonito, un saludo especial para Diana también. Ya viene más saluditos, ¿ah? ¿Eh? Ya viene más saluditos. Ya venimos con más saluditos, ya venimos con más saluditos. Mientras tanto, quiero mandarle algo especial, bonito, para esa gente encantada, esa gente que nos está valorando el programa. Gracias por la bonita preferencia. Saluditos tan bonitos, tan apreciados. Notificamos en todo el país en este momento. Notificamos algo que nos pueda gustar, algo que puede estar ahí contigo a través del programa. Claro. Por ejemplo, quiero mandar saluditos para quién. A ver, por ejemplo, quiere mandarle un saludito para quién, por ejemplo. Hay gente que en verdad pues todos los días se acompaña. Víctor, por allá, por acá. Para el centro, para el norte, para el sur, gracias. Y siempre yo conectadito acá a través de este programa también. ¿Saben por qué? Porque hay buenas noticias. Hay noticias políticas. Hay cositas que hoy en día están pasando. Hay cositas que suceden en el país y a veces nos preocupa un poquito, ¿no? Entonces la secuencia de la mañana siempre está pensando aquí a través de la radio. ¿Y qué hacer nosotros, por ejemplo? ¿Qué hacer? Simplemente preocuparnos, lo único. Y conversar con la amiga, el amigo. No sé con quién más, pero lo más importante es siempre estar atento a lo que pasa en la vida real. Hay cositas lindas. Que a veces nos enamoramos a través de una canción. Sí, a veces nos enamoramos a través de una canción, a través de una melodía. ¿Qué pasaría si no existiera la música, a ver, gente? ¿Qué pasaría si no existiera la música, si no existiera nada? ¿Ah? ¿Qué pasaría si hay sentimientos, hay baladas, hay antologías? Por eso, gracias a Dios, hemos permitido realmente que haya lindos sentimientos, haya lindas inspiraciones. Gracias a Dios hemos permitido y Dios ha permitido para todos, ¿sí o no? Dios ha mandado la naturaleza, a las personas, al mundo. Ha creado primeramente al varón, luego ha creado pues a la dama, ¿no? Siempre dijo, Dios mío, dijo, por favor, el hombre no puede estar solo, por ejemplo. No, no puede estar solo. Y dijo que tengo que crear pues la dama. Es por eso que hoy en día el hombre siempre anda acompañado, pues, de la humilde persona que es la dama. A la dama pues hay que brindarle cariño, protección, amor. Hay que darle todo, hay que darle. 9:49 A las personitas que van llegando, un saludo tan bonito. Qué chévere la secuencia a la mañana. Lo endulzamos la mañana de repente con mucha mielcita. Para recordar esos lindos temitas musicales que a veces te hacen recordar un gran sufrimiento total. saludo para todas las chiquitas hermosas, chicas encantadoras, ¿no? Por siempre y para siempre, siempre conectadas, siempre estando atentas ahí con lo que pasa. ¿Y por qué no recordar esos lindos, melodiosos recuerdos? Cuando aquella personita te hacía sufrir, te hacía llorar, caramba, imagínate tanta cosa, tantas cositas que a veces han pasado. Son las 9:50. Aquí estamos en la secuencia especial de el Super Show de Tabo Casmix en su primera edición todavía. Esperemos llegar poco a poquito a tu corazoncito.

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0: cantando. Oye, la primera canción llegaba con agua marina. La primera canción llegaba con agua marina. Hola, ¿qué tal, gente? Si te vas, saludo para mi gran amigo de Virú. Hola, hola, gentita linda. ¿Cómo está la gente de Virú? Hola, hola, buenos días. Ya estamos aquí una vez más. Llegamos al programa número uno de la mañana. Llegamos al programa número uno de la mañana. Hola, hola, de la mañana. A ver, a ver. Hola, hola, hola, gentita. Hola, hola, ¿cómo estamos? Hola, hola. ¿Cómo nos escuchamos? Hola, hola. Vamos a la dinámica, vamos a la interacción, a todo el mundo, a toda la gentita. ¿Está por ahí? Hola, la gentita peruana. Buenos días. Hola, hola. Saludo para todo el público fanático. Esa gente bonita, todos los días, caramba, siempre llega. Les invito a la dinámica, la interacción conmigo. Deja tu comentario de cuál parte, de qué país. Me vas a tener que ver, no sé, observar. Y dame corazoncitos también, dame corazones. Dame sentimientos bonitos. Claro, pe, tiene que darme alegría, tiene que darme algo de entretenimiento a esta hora de la mañana. Te comento que hoy día es martes 15 de septiembre. Estamos en el mes de la primavera. Estamos en el mes de la primavera. Saludos para Carlitos Andrade. Hola, Carlitos. Saludos para todas las chicas bonitas que van llegando por ahí. Me van mencionando cosas bonitas.
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0: Claro, cosas de chévere, súper piola. Lo hacemos bacán nosotros a esta hora de la mañana, ¿sí o no? Bueno, según nosotros. Según nosotros. A ver, saludito para Silvia. Hola, Silvia. Saludos para Jomer Dolores. Vamos a invitarte a ti para que te puedas conectar a través de nuestra secuencia. A las mamitas lindas, mamitas, por favor. ¿Qué vamos a preparar hoy día? ¿Qué preparamos hoy día? ¿Qué hacemos hoy día? ¿Qué hacemos hoy día? ¿Qué hacemos hoy día? ¿Qué hacemos ahí hoy día? ¿Qué hacemos?
1: Solito se manipula
0: este teléfono. No, es que, no sé qué está pasando. Miguelito.
2: Mejor cerrame el aplicativo. Cerrar el aplicativo por acá. Vamos a ver. ¿Y qué pasa? ¿Qué pasa los equipos? ¿Qué pasa con los equipos? Están locos. Solito se está manipulando. No sé qué está pasando. Esa es mal cosa, ¿no? Esa cosa no debe pasar, ¿no? ¿Qué dicen ustedes? ¿Qué dice Francisca? ¿Qué dice Francisca? Oye. Vamos a escucharlo hoy día. Tengo algo bacán.
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2: Algo bacán. Quiero que sonrías, quiero que realmente, no sé, me digas aquí estoy, porque estoy, no sé, aquí estoy, no estoy, no sé, algo.

0: saludo especial para ella, un saludo especial para la Yuli, lo veo por ahí. Se da una vueltita, la Yuli llega una vueltita. Está full trabajo, si no me equivoco, es ahora la mañana. Saludo para Mercy, saludo para Neri. Eso. De la mañana con 15 minutos, estamos en el Super Show de Tavo Casmix a esta hora de la mañana. Caramba, qué felicidad, qué por cierta felicidad. Saludos para Daisy Moreno. Hola Daisy Moreno, ¿cómo estás Daisy? Hola, hola, ¿cómo va llegando la gente? ¿Cómo va llegando la gente a divertirse? Saludos a la gente de Pucallpa, caramba, la gente de Pucallpa. Soy soltera. Saludos a la gente de Pucallpa, saludos para Daisy Moreno. Gracias Daisy, hola, hola, ¿cómo estás? Aquí nosotros trabajando como todos los días en Tavo Casmix. BM4.5, la radio de Quirubilca. Estoy full chamba, dice una canción. A ver, ¿cuál es tu pedido? ¿Cuál es tu pedido? ¿Cuál es tu canción? ¿Cuál es tu pedido? ¿Cuál es tu canción? Saludos para mi gran amiga de Pucallpa. Nercy, hola, buenos días, amigo. Hola, ¿cómo está, chica bonita? Hola, hola. Hola, hola, hola. Hola, hola, hola. Dame un hola, dame un hola. Divorcio, tú me pides, divorcio te daré. A ver, ¿quién canta esa canción? Divorcio, tú me pides, divorcio te daré. Saludos para Madeleine Vega, va llegando también. A ver, voy a ubicar la canción Divorcio, tú me pides, ¿ya? Más adelantito, más adelantito. Déjame, déjame, déjame verla, déjame verla. Pero tiene que darme me gusta, pues. Tiene que darme me gusta, ¿ya?
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0: Saludo para mi gran amigo de Audio Mega, caramba. ¿Cómo está, hermano? Ya, pues, ponla mi canción. Pero déjame, pues. Divorcio, tú me pides. Divorcio te daré. Bueno, si tú me pides divorciarte de mí, no hay problema. Yo te la doy, yo te la cedo. Yo soy bien buena gente. Al toque nomás te la cedo el divorcio. Saludos para María Rojas Ventura. Hola, Marita. Saludos para María. Buenos días. Déjame tu comentario. Coméntame, hija, de qué parte del Perú. Aquí está tu amigo. Casi dije algo. Casi dije algo. Saludos para Nercy.
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0: Ah, ya. Saludos para ella. Pues, caramba, qué mañana. Por Dios, qué mañana.
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0: Toda la gente que llega, toda la gente que llega. Ya viene. Vamos con su tema. Ajá. Casi dije algo.

algo, ¿no? Tiene que ser algo bonito. Saludo para Gloria Rosas también. Hola, Gloria. ¿Puedes saludar? Sí, claro, claro. Acá saludo para todo el mundo. Acá tenemos por todo.

0: nos conocimos, nos enamoramos. Nos conocimos, primeramente nos conocimos. Luego nos enamoramos, me decías, Víctor, por favor.
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0: Te quiero en el más allá. Saludos para María Roja. A full salchipollo. María Rojas es ella. A full salchipollo. En horas de la tarde, el carrito salchipollero. Lloraré. Claro. Voy a dividir.

0: haciendo siempre todos los días, siempre hago diversión, siempre hago talento a partir de las 9 en punto de la mañana en Tabo Casmic, la radio de Quirubilca. A ver. Vera Rambo me dice, Víctor, no te olvides. No, ¿por qué me tengo que olvidar? Yo, ¿por qué tengo que olvidarme? Jamás me voy a olvidar de ella. Jamás me voy a tener que olvidar de ella, ¿sí o no? Jamás me voy a tener que olvidar de ella. Son las 10 de la mañana, 26 minutos, son las 10 con 26, la radio número 1. A ver. Saludo para mi gran amiga Marita Roja. Saludo para María Roja. Saludo para Lili. Saludo para Lili. Saludo para mi gran amiga Vera Ramos. Ya viene su canción de Sol a Sol. Ella me dijo, divorcio. ¿Divorcio? No. Ella me pidió. A ver, no he leído el comentario. Por favor, remítamelo de nuevo. Sí, remite de nuevo, por favor. Saludo para Vera Ramos. De repente una canción por ahí. Oye, la gente de Julcán no se reporta. No sé qué está pasando con Julcán. Saludo para Vicky García en Julcán. Saludo para la Vicky. Toda la mañana siempre le entretenemos a ella. Toda la mañana siempre le endulzamos la mañana. Saludo para mi gran amiga ya pues en Julcán, la zona julcanera. Hasta Yurimagua. Saludo para la gente de Yurimagua. Saludo para Dianita. Saludo para su amorcito Acuario. Toda la mañana, dice Víctor, te estoy escuchando toda la mañana. ¡Wow! Pero dame corazones, dame corazoncitos, dame tocando la pantalla por ahí, no sé. Nosotros estamos, mira acá, ¿ves acá arriba la imagen? Esa es la zona de Quirubilca, pe. La zona de Quirubilca, sí, una, la zona de los cerros. La Puna del Aire.
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0: Desde la Puna del Aire transmitimos nosotros.
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0: Claro, desde la Puna del Aire. Esa es la imagen. A ver, ¿quién se anota al toque? Saluditos. ¡Ah, feliz cumpleaños! ¡Uy, estaba pensando en la otra canción! Ve, ya viene el saludo. Escribe. Saludo para Fabio, que hoy día está de cumpleaños. Hoy está botando la casa por la ventana, la silla por la puerta. Hoy hay fiesta, hay torta, hay caramelitos, hay decoración. Saluditos, amigo. Saluditos, amigos. Saludo para Isidro. Saludo para Greddy. Saludo para Genónimo. Saludo para Rosmil. Para Calca, Valle de los Incas. Ah, este es en el Valle de los Incas. Saludo para todos los promotarios de Moto Cargueros a full, carambas. ¿Un tema de qué? ¿De qué canción, hermano? Saludo para Isidro Rodríguez. No es Rodríguez, Isidoro es. Isidoro Quispe. Claro, Isidoro Quispe. Caramba, saludo para Isidoro.
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0: Buena, Isidoro. ¿Cómo estás, hermano? Comparte el programa, ¿ya?
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0: Y vas a ver la diferencia que nosotros hacemos acá. Algo diferente que entretiene Víctor Mix en Hora de la Mañana. En Tabo Casmix 94.5. Saludos para mi gran amiga Elvia.

0: gracias por tu corazoncito, Morena. Gracias por tus corazones. Gracias por tus corazones. Gracias por tus corazones en la mañana. ¡Ey, Dios mío! Son las 10 de la mañana con 33. 10 de la mañana con 33. A ver, gentita linda, ¿qué preparamos hoy día? ¿Qué preparamos hoy día? Vamos con la dinámica de salón de la mañana. ¿Qué preparamos hoy día? Gente, les pregunto, ¿qué preparamos hoy día? ¿Qué preparamos? De repente por ahí va a tener que preparar un arrocito con huevo a la ligera, no sé, porque está haciendo cosas. No sé, tal vez está por ahí, está trabajando. Está haciendo un quehacer de casa. A veces labores que tiene la mitad, la reina peruana, la reina, la mamita. Pero siempre acompañado de su radio Tavo Casmix a esta hora de la mañana. Eso es lo más cierto. Por ejemplo, Vicky dice que aparte de cocinar el almuerzo, preparar el almuerzo, ella está haciendo mucho quehaceres, ¿no?
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0: Claro, eso es cierto. Más tarde pasas por tu pollito, dice, o tu papita rellena y tu rica chicha morada. ¡Qué rico! ¿Dónde se come la rica papita rellena? ¡Qué rico! Bien rica la papita, ¿eh? Bien prensadita, bien doradita, caramba. Como lo hace la jefa. Con las manos expertas, las manos bonitas, las manos adorables, las manos acariciables de su propietaria. Venta de papita rellena, la rica chicha, su rico salchipollo. En la calle Tacna, en la plena esquinita número 303, ahí está. El carrito de color azul, ¿alguien llega por ahí? Está por ahí el toque. En la esquinita, calle Tacna. Qué rica papita, qué rica se vende las papitas. Oye, por Dios, todas las chicas bonitas, cómo saborean su papita y sus labios, qué rico se pican, ¿ah? Luego piden su vasito de chicha morada. Bacán, ¿ah? Bacán, bacán.
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0: Gracias. Más tarde, vamos por ahí entonces. Más tardecita, la gente que nos está viendo acá en nuestro live, por favor, que indico que más tardecita. En horas de la tardecita, no gaste ya. Ya no cocine en casa, no. Atención, gentita de Otuzco, ya no. Para aquí tenemos ya papita rellena, broster. Hay cafecito también, ¿ah? Su rica chichita morada, qué rico. Alguien lo quiere hacer igual. Saludos para Madeleine Vega. Me dice, yo te mando nada más 4 corazones y una cabeza de un pavo. Así me dice, ¿no? Saludos para Triunfana. Eso, qué bueno. Escuchando Tavo Casmix. Me parece bien, ¿ah? Saluditos de cumpleaños. ¿Quién está de cumpleaños? Queremos que parta la torta, decía. Queremos que parta la torta, la chica bonita. Saludos para Fabio, que está de cumpleaños. A ver, de paso, una trigo para mi amigo Víctor. ¡Qué bacán! ¡Uy, qué chévere! Gracias a ti, morenita linda. Dios va a tener que bendecir tu negocio, en serio. Yo sé que ella cumple. Yo sé 100% que ella cumple, caramba. Claro, yo sé que 100% la cumple. Gracias por su cariño. Gracias por su cariño, ¿eh? Gracias por su cariño y ese gran gesto. Claro, de paso una trigo. Bien, yo sé que ella es palabra, pues. Saludos para sus pequeños, también están por ahí. Están en alcohol esta hora. Saludos para la Chío, que se fue al mercado. Se fue a comprar los ingredientes. La ensaladita, la lechuga, el repollito, bacán, ¿eh? Al mercado. Eso es algo bonito, así que vaya corriendo. Hoy día en horas de la tarde, 3 de la tarde, 3 de inicia por ahí. Hasta las 12 de la noche ella se queda, imagínate. 12 de la noche todavía dice, no tengo frío, tengo calor, se toma una negrita. Saludos para Jan. Yancito, saludo para Jan. Saludo para Jan, saludo para Gracie 15.
2: Ya tengo hambre.
0: Ay, mes de importante cumpleaños. Saludo para Fabio, que está de cumpleaños. Queremos que parta la torta. ¡Vamos, Fabio! Está de cumpleaños hoy día, aquí está tu tema.

0: cumpleaños hoy día. Buena, Fabio. Buena, Fabio. De parte de su mamita, de parte de sus hermanitos, de parte de toda la familia, reunidos siempre. Un día de amor, un día de cariño.
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0: Saludos para Gracie. Buena, Gracie. Un saludo especial para ti, Gracie, también. Gracie llega por ahí y me dice: Víctor, por favor, me encanta el programa a esa hora. Dame corazoncitos. Dame corazoncitos. Y viene Guamarina, ya viene Guamarina. Prepárate, viene Guamarina, esa canción nuevecita. Que viene Guamarina, por favor, gente. Así que dale corazones, nada más. No tengas miedo, por favor. No lo hagas. No llores. Saludo para Elvia. Saludo para mi gran amiga Elvia. Caramba, Elvia está por ahí. Está dándose una vueltita. Saludo para Yerly. Eso. Saludo para Elvia Terrones. Un saludo especial para Elvia Terrones. Gracias por darme me gusta. Gracias. Empezó a seguirme. Gracias. Me dio un abracito. Qué bonito. ¿Quién me quiere abrazar? Me regala una florcita. Me regala un corazón, ¿ah? Y me regala algo bonito, algo precioso, algo chévere. Elvia Terrone lo hace. Imagino que sí lo hace. Morenita linda, me dice, yo te doy mi corazón nada más. Más puro y sincero. Es mi corazón, ¿ah? La morita, la morena querida, la morena más odiada, pero ella siempre tiene un corazón bien espíritu, o sea, bien solidario. Saludo para la Elvia, un saludo especial. Déjame la descripción. ¿De qué lugar, de qué país estás ahí conectándote conmigo a esta hora de la mañana? ¿De qué parte?

0: ver, algo más bonito, algo más aprecioso. ¿Cuántos cariños traicioneros habrán por acá? ¿Cuántos cariños traicioneros habrán por ahí, por esa plataforma? ¿Cuántos cariñitos traicioneros? ¿Cuántos cariños traicioneros habrán? ¿Cuántos cariños traicioneros habrán? ¿Cuántos? Quiero contagiarlos. ¿Cuántos cariños? Saludos para Leslie. Hola, Leslie. Buenos días, Ivancito. Saludos para mi gran amigo Ivancito. ¿Dónde será este gran amigo? Pero bueno, un saludo. Saludos para Lady. Muchos. Ay, saludos a la gente de Lima. Saludos a la gente de Lima. Lima Limón. Saludos para Elvia. Saludos para mi gran amiga Elvia. Tiene que darme otro quiéreme o me gusta. No sé, un saludo especial para ella, la solterita Elvia. Está solita, caramba. Se quedó en casita, tal vez, ¿no? O tal vez está en el trabajo, no lo sé, pero... Bueno, acompañándose de esta programación bonita, ¿sí o no? Un planeta diferente. Claro, claro. ¡Hey! Saludo para la chica, saludo para... A ver, Capricornio, ¿no? Capricornio, gracias, Capricornio. ¡Ay, Dios mío! ¡Compartió el programa! ¡Saludos! ¡Eso, la mañana chévere! ¡La mañana! ¡Ah, qué bonito cuando la gente comparte el programa! ¡Ey! Me siento contento, alegre. ¡Ah, qué contento, alegre! ¡Más que alegre, feliz todavía! ¡Sí, más que alegre, feliz todavía! Así que hay que darle todo, ¿no? ¡Más que alegre, feliz todavía! ¡Más que contento, contenta! ¡Sí, más que contento, contenta! ¡Elvia Terrones! ¡Lima! ¡Saludos para Charlie! ¡Saludos, Charlie! Va llegando Charlie, saludo para Charlie, la única Charlie. Hay una Charlie, saludo para Yolanda. Saludo para Teófila, saludo para Teófilo. Teófila y Teófilo. Se van a casar. No se van a casar. A ver, ¿qué está pasando por acá? Vamos a ver con el fono. ¿Qué me escriben? A toque reporte. Claro. Saludos, bendiciones. A ver, lindo recuerdo. Me escriben, me mandan lindo recuerdo. Sí, excelente. A ver, complace mi tema. Estoy full volumen. ¿Cómo se llama tu tema? ¿Qué dice la letra?
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0: ¿Qué dice? ¿Cómo lo interpreta, por favor? ¿Cómo le canta?

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13 minutos, son las 11 de la mañana con 13. Rico programa de la mañana, rico programa de la mañana. Tú sabes que a veces tenemos mucha tecnología, ¿no? Claro, tengo tecnología. 11 de la mañana con 13, hora del volante, hora especial, hora el conductor, la reina del hogar, preparando rico almuerzo, rico preparativo el conductor, llevando pues al pueblo, siempre con la verdura, los ingredientes. Es lo que se trasladan pues a diferentes partes, ¿no? Caramba, solucionando cosas, solucionando temas. Y ese bueno en la mañana, ese bueno en la mañana. 11 de la mañana con 13 minutos, saludo para Diana, saludo para Capricornio, saludo para Piscis. Algo importante en la mañana, algo que genera expectativa, algo que impresiona la mañana siempre, algo que está por ahí. 11 de la mañana con 13 minutitos, 11 de la mañana con 13 minutos, son las 11 de la mañana con 13 minutos. Gracias, gracias por el cariño, gracias por la gentita linda que se va conectando una vez más. Algo importante de la mañana, algo importante de la mañana. Algo que, bueno, te gusta por ahí, te gusta por allá. Ay, Dios mío, son las 11 de la mañana con 14, un poquito. ¿Cómo está, mamita linda? ¿Cómo está? Me imagino que está por ahí contenta. Saludo para Jenner, hola Jenner. Saludo para Ana Julka también. Hola, hola, ¿cómo está? Como decimos, la mañana se pone linda, la mañana se pone chévere, por Dios, caramba. La gente que se divierta, la gente que se entretenga en el celu. Ahí en la transmisión, ahí en la transmisión, sí o no, en la transmisión. Sí, saludo para Jenny, saludo para Jenny. Hola Jenny, ¿cómo está Jenny? Saludo para la encantadora Jenny. Saludo para Jenny, saludo para Jenny. Hola, ¿cómo está mamita linda? Buenos días, se está preparando el almuerzo, está preparando el almuerzo. Están preparando el almuerzo. Sí, están preparando el... ¿Qué pasa que prepara el almuerzo, rico? Saludo para Juliana. Saludo para Juliana. Hola, Juliana. Saludo para Julianita. Saludo para Juliana. No, no es Juliana. Es Gili. Es Gili. Ah, Gililía. Gililía. Ajá, bueno, pero es algo así, ¿no? Saludo para Jesús Sánchez. Hola, gentita linda, ¿cómo está? ¿Cómo está? Hola, hola, la gente que se conecta un ratico. Vamos hasta las 12, vamos hasta las 12, gente. Vamos hasta las 12, vamos hasta las 12. A ver, dale con todo. Damos, damos, damos. A ver, saludo para Noemí, saludo para Mari. Hola, Mari. Saludo para mi gran amiga Mari. Hola, Mari, buenos días, ¿cómo estás? Hola, hola. Saludo para mi gran amiga Mari. Hola, Mari. Hola, Mari Corazón. ¿Sabe por qué digo Mari Corazón? Porque está su nombre y luego está un corazón. Entonces por eso digo, hola Mari Corazón, ¿cómo estás? ¡Hola, hola! Aquí estamos en la mañana. Estamos presentando. Estamos lanzando. Estamos pensando. Estamos lanzando. Lo que hacemos siempre en la mañana, lo que entretenemos a la gente. Saludos para quién, saludos para el sol y el positivo. Saludos para Mariita, gracias Mari. He logrado conquistar a Mari, gracias, dame corazones. Uy, caramba, me gusta. Tocándome la pantallita, es hora de la mañana porque se acerca la hora del almuerzo. Como dije, a veces la reina del hogar se traslada al mercado a comprar un poco pues de fruta, de verdura, los ingredientes para el almuerzo, la carnecita, el pollo, el carnero. Ay, caramba, qué calidad. Ese es algo bonito, algo que, no sé, te gusta por ahí, te fascina, ¿no? Imagínate. Gracias, Mari. Gracias por mandarme mucho me gusta. ¿Quién está por ahí? ¿Quién es más? Está por ahí. Posiblemente todo el mundo pues se está apreciando. Esa que es la dinámica, la interacción de la mañana. Saludo para el gran chiquillo fiel. Saludo para Isidoro Quispe también. Saludo para el gran Isidoro. Saludo para el Soli. Saludo para mi gran amigo el Soli. Caramba, conectado. ¡Qué bacán, oye! Saludo para el Soli, el positivo. Saludo para su amorcito también de su vida. Saludo para él, ¿eh? Saludo para Erling, saludo para el Soli, saludo para Ortiz. Vamos, vamos, vamos, vamos. Entretenemos la mañana, entretenemos la mañana. Cambia tu vida, hermano, cambia tu vida. Dale sonreír, dale sonreír. Tú sabes que siempre tenemos estudios grandes, importantes acá a través de esta secuencia, ¿sí o no? Saludo para Luis Díaz. Hola, Luis Díaz. Carambas, hermano. ¿Cómo estás? Saludo para Luis Díaz. Hola, hola. Saludo para Luchito. Saludo para Erly. Ajá, ¿dónde serán? Ellos son fanáticos de esta mañana. Claro, son fanáticos de esta mañana. A ver. A
A ver, nos reporta. Sí, vamos a ver, reporte al toque. La gentita linda que se viene reportando. Saludos para Nilson Escobar. Está recorriendo las redes sociales. Arriba los peruanos. Hoy día tengo mi polito rojo. Con sus líneas blanquitas, carambas, me identifico como peruano. Nos identificamos aquí, ¿sí o no? Quiero mandar saludito para la familia Chimbor Aguilar en Virú, carambas. Saludo para el positivo y la familia Chimbor Aguilar. Allá por la zona de Virú. Un saludo especial para la familia Chimbor. Saludo para Nilson Escobar también. Buena, Nilson, buenos días. Paran, paran, paran. Escuchando a su radio Tavo, casi la secuencia titonera en la mañana. Por eso que le denominamos el show de las mañanas.

Que nadie se entere, que nadie se entere. Que nadie se entere de la felicidad, que nadie se entere de la vida, que nadie se entere de esto. Que nadie se entere de la felicidad que nosotros emitimos en horas de la mañana. Nadie se entere, que nadie se entere de la felicidad que nosotros emitimos a esta hora de la mañana. Hola. Saludos para Nilo Quiroz, un saludo especial para Nilo, para Nilsson, la tierra de Otuzco, un saludo especial para ellos. La gente de Otuzco, caramba, gracias hermano en Otuzco. Saludos para Nilsson Escobar en Otuzco. Y el amorcito de su vida, me dice, soy un hombre fiel, caramba, amo al amor de mi vida. La estimo, la quiero, la protejo. Me parece bonito que quiere este gran varón. Me parece bonito, gracias por la preferencia, hermano. Muchas gracias. Saludos para Florcita, saludos para Flor. Buena Flor, saludos para ella. Ay, Dios mío.

0: Radio. Qué linda mañana cuando impresionamos, ¿ah? Saludos para Sarita. Hola, Sarita de la Cruz. Saludos para la Sarita. Saludos para la Sarita, caramba, siempre. Por ejemplo, te comento rapidito, te comento. A ver, un comentario chico nomás, un comentario pequeñito, un comentario. En el programa después de la mañana, por ejemplo, en la ciudad de Trujillo, hay una situación que ahora me preocupa bastante. Por ejemplo, tiene así. A ver, ¿qué digo? En Trujillo, atención, a esta hora de la mañana, tú sabes que siguen siendo la Calza Feria de Trujillo, Calza Feria Internacional, donde invitan esta semana, están invitando este domingo 20, atención, domingo 20, ¿quiénes están ahí? Ahí están los chicos de Armonía 10, está también, por ejemplo, la gente de Naranja Mix, y también va a estar, ¿quién más? A ver, ¿quién más va a estar ahí? Ah, ¿quién más estaría ahí? Saluditos en Calamarca. Saludos para Mari Aredo, un temita de Corazón Serrano, Poco Yo, el mix Poco Yo. A ver, esta semana bailamos con Naranja Mix. Esta semanita bailamos con los chicos de Naranja Mix y también con mi gran amigo Teodoro Arellano. ¿Sí o no? Teodoro Arellano. Esta semana bailamos en Trujillo. Eso, saludos para los chicos allá de la Calzaferia. Me reportan, me dicen, Víctor, manda un saludito, pues, para la gente de la Casa Feria, hermano. Pues, acuérdate del barrio. Yo lo digo. Estamos ocupados, pero, hermano. Saludos a la gente de Calamarca, saludos para mi gran amiga Mari. Buena Mari, un saludo especial. Y poco a poco yo.
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0: Es así, ¿no?
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0: Claro, ¿no? Ella, un saludo en Calamarca. Buena Mari. Espero que te encante esta secuencia de Tabocas Mix, ¿ah? Una secuencia netamente urbana.
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0: Claro, una secuencia urbana.
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0: ¿Sí o no?
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Marina cantando un homenaje grande. Tengo con el corazón. A ver, saludos en Trujillo, saludos para el Alto Trujillo, una canción, saludos para el Alto, para Alto Trujillo. Ali, Ali, hola hermano, hola. A ver, es una chica, ¿no? Es una chica. Es una dama, Ali, saludo especial para Ali. La gente de Alto Trujillo, Alto Trujillo se reporta a esta hora de la mañana. ¡Bacán! Saludos para los chicos allá en Alto Trujillo. En especial para Ali. Saludos para Alto Trujillo, una canción, Grupo 5. Familia Basilio Burgos. Saludos para la familia Basilio. Saludos para la familia Basilio. Sí, saludos para la familia Basilio. Saludos para la familia Basilio Burgos, allá en Alto Trujillo. Saludos para Ali. Un saludo especial para ella. Viene Grupo 5 en un toquecito. Me está pidiendo Grupo 5. Víctor, por favor, necesita escuchar. Saludos para Edwin Verónico. Ven a Edwin Verónico, la gente de Virú, la gente de Virú, la gente de Virú. La gente de Virú. 11 en la mañana con 30 minutos o las 11 con 30. Se llega la hora de comer, se llega la hora del almuerzo, por favor, gente, se llega la hora, se llega la hora.

esta canción, cuánto la recuerdan, cuánto la quieren, cuánto la dicen. Yo he tenido la gran suerte de enamorarme. Claro, he tenido la suerte de enamorarme. ¿Cuántos dicen eso? Saludos para Vilma Ulloa, saludos para mi gran amiga Rosemary, saludos para Edith,

0: en la mañana con 37. Son las 11 con 37. Qué rica mañana. 11 con 37. 11 de la mañana con 37 minutos. Saludos para mi gran amigo Javiercito Ramos. Hola Javiercito, ¿cómo está Javier? ¿Cómo está? ¿Cómo está mi gran amigo? Saludos para la Mari de Calamarca. A ver, Mari, cuéntame, ¿cómo está la zona? Cuéntame, ¿cómo está el planeta? ¿Cómo está el aire? ¿Cómo está el sol? Llegó verticalmente. Está nublado el cielo.
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0: O está como mi panorama. O está como mi panorama. Mira mis cerritos acá, caramba, ¿no? Bien bonitos, ¿no?
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0: Saló para Reyes. Saló para Reyes Neira 7.
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0: Dile una vez más, por favor.
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0: Los únicos a esta hora.
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0: Saló para Reyes. Saló para Reyes. Saló para Javiercito, la gente de Lima. Saludos para la chica bonita, saludos para Nelcy Muñoz. ¡Uy! ¡Ay, Dios mío! Toda la gente que se conecta en la mañana. Toda la gente que llega, toda la gente que llega, la gente se conecta. Ajá, abrazos, saludos. Una vez más llega la morena, llegó la morena por ahí. Una vez más llegó la morenita linda, llegó. ¡Uy, apúrense con el almuerzo! Le dice hijita linda, por favor. Apúrate con el almuerzo porque va a venir ya el Johnny. Saludos para el Johnny. ¿Estará el Johnny por ahí? Me imagino que el Johnny sí está por ahí. Oye, a propósito, Johnny, ¿dónde estará mi gran amigo? El Johnny está de repente por ahí, pues, alistando también para las papitas. También alista.
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0: A ver, está alistando también lo que corresponde. Lo que corresponde. A ver, a ver. El rico salchipollo. Él tiene salchipollo. ¿Cómo se llama la otra cosita? ¿La otra cosita? Está en su cuarto, está que llora. Está que llora el Johnny, caramba, ¿qué pasa, Johnny? Saludo para mi gran amigo el Johnny. ¿Qué pasa, Johnny? ¿Dónde está el Johnny? ¿Pero nos está viendo o no nos está viendo? Saludo para Yolandita Ruiz. Ah, un saludo. Buena, Yolandita. Hola, hola. Está excelente tu perfil, Yolanda. Con la cebolla, con la cebolla. Está que llora. No, el Johnny es chamba, caramba. Tiene que trabajar, ve. Tiene que trabajar. Está que realmente alista todos los ingredientes para el horario de la tarde. Piola, ¿sí o no? Sí. Saludos para Juan Carlos. Hola, Víctor. Escucho a Tabo Cast. Tabo Cast Mix y tu programa. Saludos para Tauro. Alfredito, buena Alfredito. Bacán, ¿sí o no? Toda la gente de Quirubilca conectadita aquí con mis redes sociales también. Ah, hola la bichota, hola, buenos días bichotita linda, expresión bonita, ¿cómo estás? Buenos días, ¿cómo está bichota encantadora? ¿Cómo estás? Te saluda tu gran amigo, Víctor Mix, el único, ¿o no es así? El único, ¿sí o no? El único, mira mis ojos, mira mis ojos. Como dice, el refrán dice, tus ojos son dos luceros. ¿Para qué? Para dos basureros. Morena, está... Ah, ya, está haciendo la sopa. Tiene que cocinar, pe, tiene que cocinar. Si no, no le dan, ¿eh? O sea, no le dan, pela. ¿Cómo le decía? La cucaracha, no le dan. A ver, ¿qué le decían? ¿Qué le decían? Algo, algo, algo. Algo por ahí, ¿no?

0: A ver, hola, hola, ¿qué novedades, amigo? ¿Cómo está el clima? ¿Por dónde estás? Porque aquí, en mi Chiclayo lindo, en mi Chiclayo lindo está que, no sé, Chiclayito, Chiclayo. Te comento, el cielo donde yo radico está totalmente muy despejado, muy bonito. Te invito a tener, pues, este cálido clima tan bonito, tan hermoso para poder respirar. ¡Ay, qué rico! Para poder respirar así. ¡Ay, qué rico! O sea, ambiente puro, aire puro. ¡Qué bonito, sí o no! ¡Qué rico! A veces de repente es en las grandes ciudades del país, a veces respiramos la brisa. La brisa, la contaminación que se va al pulmoncito, se va al pulmón, la brisa. Y ese preocupante. Ese preocupante.
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0: A veces siempre respiramos en la ciudad, ¿no? En la ciudad siempre tiene que ser así.
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0: La brisa, el ambiente. Llega. Está que arde. Cuéntame, porque allá está igual o tienen un poquito más de suerte. Ajá. Bueno, para la ciudad se viene el verano. Se viene para la ciudad calientita de Trujillo. Se viene el verano. En la tierra mía, te comento que en la tierra linda está hoy día el sol, el cielo, totalmente un cielo bien despejadito, como tú lo ves en la imagen. Por eso que siempre toda la mañana nosotros ubicamos esa imagen, pues. ¿Sí o no? Un cielo totalmente bien despejadito para respirar ese aroma de esos árboles, esos olores, de esas encantadoras flores, miren por ahí, claro. El perfume que tiene esas rosas. Qué lindo perfume que tienen esas rosas. Qué bonito, por Dios. Así como el perfume que hoy en día se ha convertido en perfume de rosas. ¡Ey! ¡Dame un perfume de rosas! ¿Es cierto, sí o no? ¡Dame un perfume de rosas! ¡Sale bien los perfumes de rosas hoy en día! ¡Están saliendo bien los perfumes! ¡Saludos para Géminis! Hoy en Chiclayo está a los 28 grados centígrados. ¡Achachao! ¡Achachao! ¡Está que quema! ¡Está que quema, por favor! ¡Está que arde! ¡Está que arde! Saludos para mi gran amiga la Bichotita allá en Chiclayo. ¡Wow! En puro tanguita, ¿no? ¡Claro! Me imagino ya. ¡Me derrito como chupete! Ahí viene Víctor. No te va a dejar que te derritas sola, ¿eh? Tenemos que hacer los dos, ¿no? No, sí o no. ¿Cómo lo hacemos? ¡Nos vamos, gente! ¡Ay, qué bonito tema! ¡Vamos la ola! ¡Viene la ola! Y brindamos también por la ola. Con una heladita. Me derrito, dice, por favor, Bichotita, me derrito.

ponemos a punto final al rico programa de la mañana. Ponemos a punto final al rico programa. Nos vamos. Gracias. Excelente día para ustedes. Es hora de despedirnos. Muchas gracias, Kirubilka. Gracias, Kirubilka. 94.5, Tabo Casmix. Hasta aquí nada más, Víctor Mix. Te activa en la mañana. Gracias.

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0: en Tabo Casmix, el Ángelus.
1: El ángel del Señor anunció a María
0: y concibió por obra del Espíritu Santo.
1: He aquí, la esclava del Señor.
0: Hágase en mí según tu palabra.
1: Y el Verbo se hizo carne
0: y habitó entre nosotros.
1: Ruega por nosotros, Santa Madre de Dios,
0: para que seamos dignos de alcanzar la promesa de nuestro Señor Jesucristo.
1: Gloria al Padre, al Hijo y al Espíritu Santo,
0: como era en un principio, ahora y siempre, por los siglos de los siglos. Amén. Oremos. Te rogamos, Señor, que derrames tu gracia en nuestras almas, para que los que por el anuncio del ángel hemos conocido la encarnación de tu Hijo Jesucristo, por su pasión y su cruz, seamos llevados a la gloria de la resurrección, por el mismo Cristo nuestro Señor. Amén.

Amigos, ¿cómo están? Muy buenos días. Bienvenidos a una nueva edición de su programa El Liberteño Matinal. La más cordial bienvenida a cada uno de nuestros seguidores, a nuestros oyentes que nos acompañan a esta hora en una nueva edición de este programa. Nuestra edición que precisamente corresponde a hoy martes 15 de septiembre. Y vamos a tocar un tema que en realidad da bastante que hablar, y es lo que se ha visto, ¿no? Lo que hemos visto en lo que ha sido este debate regional, en realidad, cómo se ha desarrollado, y también las distintas escenas que hemos podido, que vamos a compartir con ustedes, que ha llamado en realidad la atención, que los candidatos hablaron, presentaron propuestas, prometieron seguridad, inteligencia, cárceles, control de la minería ilegal, salud, medio ambiente, obras, ¿no? Pero terminado este debate regional de la libertad, nosotros queremos hacer algo diferente. No queremos preguntar quién es quien habló más bonito, ¿no? ¿Quién habló más bonito? Tampoco quién es el que ganó el debate. Queremos hacer una pregunta mucho más importante. ¿Quién entendió realmente el problema de la libertad? Porque gobernar esta región durante los próximos 4 años no va a ser sencillo. Y eso tienen que también meterse en los candidatos. La libertad te enfrenta extorsiones, sicariato, está enfrentando secuestros, crimen organizado, minería ilegal, contaminación, hospitales inconclusos, carreteras deficientes, brechas enormes entre la costa y la sierra también, y una economía que necesita seguridad para poder seguir generando inversión. También el tema de el empleo. Por eso es que vamos a analizar las principales propuestas, no desde la camiseta política, desde la realidad. Y hay algo aquí también positivo: los principales candidatos comprendieron que ya no se puede hablar del futuro de la libertad sin hablar de seguridad. Patricia Bolaños, por ejemplo, propone, ¿no?, inteligencia regional. Aldo Mariños plantea una respuesta frontal contra la organización criminal. Daniel Salaverry habla de inteligencia policial y control desde las cárceles. Elías Rodríguez solicita grupos especializados de inteligencia y contrainteligencia. Es decir, la inteligencia se ha convertido en esta palabra, en la palabra del debate, y probablemente eso refleja correctamente lo que necesita la región, porque durante años hemos reaccionado después del asesinato, después de la extorsión, después del secuestro, después de la explosión, después de la toma de una bocamina. La verdadera inteligencia debería permitir actuar antes. Tati Bolaños, de Renovación Popular, planteó implementar desde el primer día un GEIR, que es un grupo especial de inteligencia regional. La propuesta busca fortalecer inteligencia y coordinación frente a extorsión, sicariato, crimen organizado y minería ilegal. Conceptualmente, la propuesta apunta a un problema real. La libertad necesita información integrada. Pero aquí aparece la primera pregunta técnica. ¿Qué puede hacer realmente el gobierno regional en inteligencia? Un gobernador, ojo, no dirige a la Policía Nacional, tampoco dirige a las fiscalías, mucho menos puede intervenir comunicaciones por decisión propia. Un gobernador regional no reemplaza a las unidades especializadas del Ministerio del Interior. Entonces, un GEIR tendría sentido únicamente si funciona como mecanismo de coordinación, análisis territorial, tecnología,
e intercambio de información dentro de las competencias legales. Por eso necesitamos conocer el siguiente nivel de la propuesta. ¿Quiénes integrarían, por ejemplo, no este grupo? ¿Policía, fiscalía, municipalidades, SUNAT, migraciones, inteligencia financiera, MINEN? ¿Quién tendría acceso a qué información? ¿Quién dirigiría? ¿Con qué presupuesto? La idea es interesante, ¿eh? Ahora necesitamos la arquitectura. Bolaños también propone un observatorio regional de control ambiental bajo el principio quien contamina, paga y repara. Recuperación del río Moche, ordenamiento territorial, sistemas de alerta temprana. Aquí encontramos una visión ambiental más amplia y eso es importante para la libertad, porque el problema ambiental no comienza ni termina en Patas. Tenemos cuencas, cabeceras, pasivos, actividad minera ilegal. Sin embargo, en minería ilegal, su intervención se concentró fundamentalmente en Patas. Control de trazabilidad del oro y explosivos. La propuesta tiene sentido, pero queda corta territorialmente, porque ahí escuchamos que ha mencionado a Quirubilca, Huamachuco y Otuzco. Ese es probablemente el rostro más dramático del problema, pero la minería ilegal en la libertad no termina en Patas. Ese es un vacío que debería corregirse. Vamos ahora con Aldo Carlos Mariños. Por su lado, él presentó probablemente uno de los discursos más duros en seguridad. Planteó tratar frontalmente a la criminalidad y a la minería ilegal. Habló del llamado escudo de las Américas y anunció la intención de gestionar un penal al que ha denominado el cementerio. El mensaje político es mano dura y seguramente es el discurso del momento que conecta con una población cansada de la delincuencia. Pero un debate serio exige pasar del nombre impactante a la viabilidad. Construir un penal no depende únicamente del gobernador regional. La política penitenciaria pertenece fundamentalmente al gobierno nacional y al INPE. Eso, la palabra correcta utilizada incluso por el candidato es gestionar. Y aquí debemos preguntarle ¿dónde, señor Mariños? ¿Cuánto va a costar? ¿Quién lo va a financiar? ¿Quién lo va a administrar? ¿Qué régimen tendría? ¿Cuál sería la participación del gobierno regional? Porque una cárcel de máxima seguridad puede formar parte de una estrategia, pero una cárcel no reemplaza una política de seguridad. Y este tema nos lleva a recordar que Quirubilca era un objetivo para la construcción de un penal de máxima seguridad, pero que tuvo reacciones de algunos actores sociales. ¿Qué dirían esta vez? Pero Carlos Mariños utilizó además una expresión políticamente poderosa: tratar a la criminalidad y a la minería ilegal como terroristas. Aquí debemos hacer una precisión: la gravedad de la minería ilegal vinculada a organizaciones armadas es indiscutible, pero jurídicamente no podemos simplemente pues llamar terrorismo a cualquier delito grave. El terrorismo tiene una definición penal, el crimen organizado tiene otra, la minería ilegal tiene otra, la extorsión tiene otra, el homicidio también. Lo importante no es inventar etiquetas más fuertes, lo importante es conseguir condenas, porque podemos utilizar este discurso más, el discurso más duro del mundo, pero si la investigación está mal hecha y el fiscal no consigue pruebas, si la cadena de custodia falla, si es que no seguimos el dinero, el delincuente va a terminar libre. Entonces queremos menos adjetivos y sin duda se busca, pues, ¿no?, más capacidad del Estado. Y continuando con esto, Salaverry, vamos también por lo que dijo Daniel Salaverry, colocó sobre la mesa otro problema real, que son los penales.
Su diagnóstico es conocido por cualquier ciudadano que ha seguido la problemática de la extorsión. Parte de las actividades criminales puede ser coordinada desde establecimientos penitenciarios. Salaberry propone combatir esa estructura y ha planteado que la libertad tenga participación directa en lo que es la administración penitenciaria regional. Además, también de impulsar un penal de máxima seguridad. Otra vez aquí aparece la pregunta, ¿puede un gobierno regional administrar simplemente los penales? No mediante una decisión unilateral, la política penitenciaria corresponde al sistema nacional. Por tanto, necesitaría cambios normativos, convenios o un nuevo modelo de competencias. La propuesta puede debatirse, pero hay que explicar cómo se ejecutaría. Salaberry también propone una nueva estructura policial con énfasis en inteligencia y que determinados efectivos sean sometidos a polígrafo. Aquí aparece un problema extremadamente sensible, que es la corrupción policial. La pregunta es correcta. ¿Cómo infiltramos medios? ¿Cómo detectamos filtraciones? ¿Cómo evitamos que información de inteligencia termine en manos de organizaciones criminales? Pero nuevamente, el gobernador no dirige pues a la Policía Nacional, y por eso, más que prometer una reorganización policial, como si es que dependiera directamente esto del gobierno regional, tendría que explicar qué va a exigir al Ministerio del Interior y qué instrumentos regionales va a utilizar para poder conseguirlo. Y otro planteamiento es Salaberry, que merece también atención, porque cuestionó la falta de control sobre lo que es el transporte del mineral. Y esa pregunta sí tocó un punto fundamental, porque hablamos muchísimo del socavón, pero poco del camión. El oro no desaparece cuando sale de la mina, se transporta, se procesa, se compra, se vende, se comercializa. Entonces, ¿quién controla las rutas? ¿Quién verifica las guías? ¿Quién comprueba su procedencia? ¿Dónde están las plantas? ¿Quién compra este mineral? ¿Quién también termina exportándolo? Aquí aparece nuevamente una frase que venimos planteando. Hay que seguir el dinero. Sigamos el dinero, pero también sigamos el mineral. Salaberry plantea que los gobiernos regionales vuelvan a tener un papel central en lo que es el registro de mineros artesanales e informales. Este punto necesita mucho debate porque precisamente estamos discutiendo el futuro del Reinfo. Y antes de transferir registros, tenemos que responder: ¿los gobiernos regionales tienen personal, tienen presupuesto, tienen geólogos, ingenieros, fiscalizadores, sistemas informáticos, capacidad para poder verificar en campo? Porque descentralizar una competencia sin capacidad institucional también puede significar simplemente descentralizar el problema.

bestia y contra inteligencia. Aquí existe una diferencia con Bolaños. Bolaños plantea construir capacidad regional. Rodríguez plantea traer capacidad especializada del gobierno nacional. Probablemente la libertad necesita ambas. Capacidad regional para poder conocer el territorio y capacidad nacional para poder enfrentar organizaciones que operan entre regiones e incluso fuera del país. Pero nuevamente falta responder cómo se institucionaliza, porque solicitar ayuda funciona durante una emergencia. Gobernar exige un sistema permanente. Rodríguez introdujo además temas que no deben desaparecer detrás de la seguridad: salud rural, bonificaciones, hospital de Otuzco, destrabe de proyectos, participación de empresas responsables ambientalmente en ejecución de obras. Y aquí debemos reconocer algo: la seguridad no puede convertirse en el único programa de gobierno, porque la libertad también necesita hospitales, carreteras, agua, educación, agricultura, empleo, conectividad y oportunidades para la sierra. Una región segura, pero abandonada socialmente, seguirá produciendo condiciones que pueden ser aprovechadas por economías ilegales. Julio Morán, el candidato del APRA, lanzó una afirmación que merece ser revisada. Dijo: el 72% de la sierra liberteña está concesionada a mineros informales y artesanales. Si esa cifra es correcta, estamos frente a un problema territorial gigantesco. Pero aquí también debemos precisar conceptos. Concesión minera no es lo mismo que reinfo. Reinfo tampoco es lo mismo que concesión. Minería artesanal no es automáticamente minería ilegal. Y una concesión tampoco significa necesariamente que exista explotación. Y es por eso que ese 72% necesita explicación. ¿Qué exactamente representa? ¿Superficie concesionada? ¿Derechos mineros? ¿Operaciones? ¿Reinfo? Porque en minería, utilizar incorrectamente estas categorías puede distorsionar completamente el diagnóstico. Morán también relacionó en reinfo con personas vinculadas a actividades criminales. Ese señalamiento coincide con una preocupación que diferentes especialistas han venido expresando públicamente. Pero otra vez, no podemos generalizar, no todo inscrito en el reinfo es criminal. La pregunta correcta es: ¿cuántos deben ser depurados? ¿Cuántos avanzaron? ¿Cuántos no? ¿Cuántos tienen investigaciones y cuántos utilizan realmente el mecanismo para poder formalizarse? Y entonces, depuración no es estigmatización, pero dentro del debate hubo ausencias, y aquí aparece nuestra principal crítica al debate, porque escuchamos propuestas, trazabilidad, explosivos, reinfo, patas. Pero falló unir las piezas, porque combatir minería ilegal requiere mirar toda la cadena, desde la extracción hasta las organizaciones criminales. Si solamente controlamos la bocamina, la cadena continúa. Si solamente controlamos explosivos, la cadena va a buscar otro proveedor. Si solamente intervenimos camiones, la estructura financiera permanece. La propuesta que necesitamos debería explicar cómo romper toda la cadena económica. Pero de esto vamos a continuar hablando más adelante, porque ahora vamos a presentar lo que está ocurriendo en Patas, La Libertad, en Quirúvilca. Vamos entonces con nuestra primera noticia a esta hora en el Liberteño Matinal. Les comentamos que se ha logrado detener a una persona con arma de fuego al interior de un bar en Quirúvilca. En un operativo nocturno, los efectivos de la Policía Nacional del Perú han capturado a un sujeto apodado Cholo Nuevo, quien fue sorprendido portando un arma de fuego y municiones mientras se encontraba al interior de un bar en el distrito de Quirúvilca, provincia de Santiago de Chuco. La intervención se ha registrado el último domingo en un local comercial ubicado en el barrio 12 de Julio. De acuerdo con el reporte policial, cuatro efectivos pertenecientes

0: agentes a la comisaría rural de Quirúvilca desplegaron las acciones tácticas que culminaron con la detención de Lenner Román Vázquez, de 41 años y de ocupación conductor. Durante este registro personal, los agentes del orden lograron incautarle un arma de fuego, municiones sin percutir y un equipo celular. Tras la requisa de estos elementos, el sujeto fue trasladado de inmediato a la comisaría del sector. Román Vázquez, quien registró domicilio en San Andrés, permanecerá detenido mientras duran las investigaciones preliminares. Vamos con otra información a esta hora en el Liberteño Matinal. La Libertad está solicitando más policías para poder enfrentar el crimen organizado. La gobernadora regional de La Libertad, Joana Cabrera, solicitó al Ministerio del Interior el envío de más efectivos policiales para fortalecer la capacidad operativa frente al crimen organizado que afecta a Trujillo y otras provincias de la región. El pedido fue presentado durante una reunión de trabajo sostenida en Lima con el ministro del Interior, Walter Astudillo, a quien Cabrera también formalizó la propuesta para que Trujillo sea declarada capital de la lucha contra el crimen organizado. La iniciativa se plantea en un contexto marcado por extorsiones, homicidios, secuestros y la presencia de organizaciones criminales que mantienen operaciones en La Libertad. Uno de los principales requerimientos de Cabrera fue incrementar la cantidad de efectivos asignados a La Libertad. Según lo planteado por la autoridad regional, una mayor dotación permitiría reforzar la capacidad operativa de la Policía Nacional y responder con mayor eficacia frente a las organizaciones criminales. El planteamiento deberá traducirse ahora en decisiones del Ministerio del Interior respecto al número de agentes que eventualmente serían destinados a la región, las unidades que reforzarían y el plazo para su incorporación. La gobernadora también solicitó que los equipos especializados de inteligencia de la policía permanezcan en Trujillo. Como ejemplo, mencionó la reciente captura de Johnson Smith Cruz Torres, alias Johnson Pulpo, señalado como uno de los principales integrantes de los pulpos. El planteamiento busca evitar que los equipos desplegados para operaciones específicas sean posteriormente retirados de la ciudad y que en cambio mantengan un trabajo sostenido contra las redes criminales. Vamos ahora con nuestra última noticia que compartimos en el Liberteño. Bananito guanuqueño se abre paso en el mercado europeo. Guanuco viene ganando espacio en el mercado internacional con el envío de 5 toneladas mensuales de bananito a Italia, un producto que ya llega a consumidores europeos y que refleja el potencial de la agricultura regional. El cultivo beneficia a 6.689 familias de las provincias de León Soprado, Guamalíes, Marañón y Puerto Ica, donde existen más de 15.000 hectáreas destinadas a su producción. La expansión hacia mercados internacionales representa una oportunidad para los agricultores guanuqueños al permitirles colocar su producción fuera del país y generar mayores oportunidades comerciales. El bananito se suma así a la oferta agrícola de la región que busca seguir creciendo y conquistar nuevos destinos en el exterior. Y bueno, continuando al tema de inicio, estamos precisamente analizando el debate regional, este que hubo el último viernes y que seguro muchos estuvieron a la expectativa de lo ocurrido, porque es deber de todo ciudadano estar sin duda pues no informado. Y estamos también descubriendo que dentro de las propuestas muchas no serían tan viables. Y para este nivel de gobierno no irían más a generar impacto para generar votos. Y sobre todo también hubo grandes ausentes en el tema coyuntural, Quirúvilca y las demás provincias mineras. Y desde la Sierra Liberteña hacemos otra pregunta. ¿Dónde estuvo Quirúvilca en el debate? Catás merece toda la atención, pero La Libertad no puede esperar que otro territorio llegue al nivel de violencia de Catás para poder recién actuar. Quirúvilca, nuestro distrito, enfrenta una creciente presión de actividades mineras informales e ilegales. Huamachuco también registra intervenciones. Entonces existen preocupaciones por explosivos, transporte de mineral, conflictos sociales. Por eso el próximo gobernador no puede tener un plan para Patás. Necesita un plan para la Sierra Minera de la Libertad. Finalmente, en lo que es tema ambiental, se presentaron diferencias. Bolaños presentó propuestas específicas sobre observatorio ambiental, Río Moche y ordenamiento territorial. Rodríguez habló de empresas que respeten estándares ambientales. Otros candidatos abordaron principalmente la minería desde seguridad. Pero minería ilegal no es solamente seguridad, también es agua, suelo, agricultura, salud, cuencas. Por eso seguridad y ambiente deben conversar. No pueden ser dos capítulos separados en este plan de gobierno. Y esta quizás sea la enseñanza más importante para el elector. Cada vez que escuche una propuesta, pregunte, ¿esto depende del gobernador? Pregunte. Penales, policía, inteligencia nacional, política criminal, fiscalía, legislación penal, no están bajo control directo del gobierno regional. Eso no significa que el gobernador no pueda hacer nada. Puede coordinar, puede financiar infraestructura dentro del marco legal, puede utilizar el Consejo Regional de Seguridad Ciudadana, puede proporcionar tecnología, puede impulsar proyectos, exigir presencia policial, puede liderar políticamente, pero no puede prometer como si fuera un ministro del Interior, como si fuera un fiscal, como si fuera el jefe de la policía o presidente del INPE al mismo tiempo. Como espectadores y votantes, nos hubiera gustado escuchar compromisos mucho más concretos. Por ejemplo, en los primeros 100 días tendremos un mapa criminal de economías ilegales. Integraremos información de seguridad y minería. Identificaremos rutas críticas de transporte de mineral. Implementaremos sistemas regionales de vigilancia ambiental. Publicaremos información periódica sobre formalización minera. Crearemos mecanismos de seguimiento a inversiones en seguridad. Impulsaremos cámaras interoperables entre provincias. Tendremos metas anuales verificables, porque eso permite algo fundamental, medir. Si después de 4 años los secuestros aumentaron, fracasó. Si la extorsión aumentó, fracasó. Si la minería ilegal se expandió, fracasó. Si los hospitales siguen paralizados, fracasó. No importa cuántos discursos dio. El debate terminó, ahora comienza el debate verdaderamente importante, el del ciudadano. Patty Bolaños propone inteligencia regional y vigilancia ambiental. Aldo Mariños ofrece una estrategia de máxima dureza contra el crimen y gestionar infraestructura penitenciaria. Daniel Salaverry propone el foco en penales, inteligencia, control policial, transporte de mineral y reinfo. Elías Rodríguez plantea inteligencia nacional, salud rural y destrave de infraestructura. Julio Morán advierte sobre la dimensión territorial de la minería informal y cuestiona el reinfo. Todos tocaron partes importantes, pero la libertad necesita que alguien una las piezas. Seguridad, minería, ambiente, salud, infraestructura, inversión, empleo, sierra, costa. Porque gobernar la libertad no va a ser gobernar solamente Trujillo y mucho menos solamente Patás. Es gobernar una región profundamente desigual y golpeada por una criminalidad que aprendió a moverse entre territorios y economías. Por eso, antes de votar, no pregunte solamente qué promete. Pregunte, ¿puede hacerlo? ¿Cuánto cuesta? ¿Quién lo ejecuta? ¿En cuánto tiempo y cómo lo vamos a medir? Y una última pregunta, ¿qué hará si el gobierno central le dice que no? Porque ahí descubriremos quién de verdad tiene un plan y quién solamente tenía un discurso. La libertad ya ha escuchado suficiente, promesas, ahora necesita capacidad, autoridad, estrategia y resultados. El próximo gobernador no será elegido para explicar durante 4 años por qué no pudo hacerlo. tiene que ser elegido para poder solucionar. Bien, así llegamos a la parte final de nuestro programa. Gracias por seguirnos, por acompañarnos. No olviden que estamos todos los martes y los jueves a través de nuestra plataforma, que nos encuentran como El Liberteño Matinal, y que estamos por Radio Tabocas Mix a partir del mediodía, los martes y los jueves también. Gracias por su atención. Nos reencontramos en nuestra próxima edición del Liberteño Matinal. Que tengan un excelente día. Permiso.
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estamos por aquí, me da luz verde. Ay, al fin. Al fin. Ya, de hecho que me voy a cambiar de operadora. Ya, ya está, ya con esto.

0: saludo para la señora Iselita. Un saludo para la Mari. La Mari, mijo, ¿no? Para la Mari. Caramba.
1: Para todo el Perú.
0: Para todo el Perú, Perú, Perú, Perú, Perú, Perú. Es la hora 1:35, 1:35 en Tabo Calmix, la radio de Kirvilca en este martes espectacular. Segundo día de la semana. ¿Cómo la pasan? ¿Cómo la pasan? ¿Almorzando? Buen provecho, buen provecho. Qué rico es almuercito hoy martes. En casita. Donde se encuentran tal vez en algún restaurante. En la plaza, mercaditos. Ahí están con la sintonía siempre de Tabo Calmix. Saludos cordiales para toda mi gente de Kirvilca. ¿Cómo están en caseríos también? ¿Cómo no?

0: conocida. Nilo, Nilo. Nilo Segura. Saludos hasta España. Ahí estábamos un ratito conversando con el maestro Nilo. Dice, ya prontito volveré nuevamente para cumplir la agenda. Bien, bien, Nilo, Nilo. Mi gente, ¿eh? Más mi gente que nunca, maestro Nilo Segura. Y los videos, chicos. Yo lo vi.
1: ¡Eso era nuevo, nuevo!
0: Cuando le bajaba el calzoncito. Una con 43 minutos. Vamos con Amor Rebelde, Santeño, Paulita Rubio. El mix por tu amor.

0: clasicazo. Génesis, Génesis. Qué buena canción, ¿eh? Qué buena canción.
1: Génesis.
0: Una de la tarde con 53 minutos. Toda la programación, toda la música, todas tus canciones están aquí en la programación variadita. Te tocamos de todo. Pero tú sabes que

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Buenas tardes, 2 de la tarde, 14, 2 con 14 minutos. Bienvenidos a esta segunda hora de la cumbia de Tabocas. Sí. Rico martes, rico martes. Esta es tu cumbia.

0: por poco. Y el gran Tony. No, Tony Rosado. No. Es Tony Manuel. Esta canción éxito. Claro, también la cantaba Tony Rosado. Tony Rosado también grabó esta canción. Yo que la quería. Buena canción también en la voz de Tony. Pero ahora con Brunelita y Tony Manuel, que es muy bien, está muy bien posicionada a través de las redes sociales, a través de YouTube, sobre todo. Ahí está. Tiene muchas vistas. La piden, la reclaman. Porque lo que gusta, hay que darle lo que gusta, a lo que se reclama, a lo que está de moda.
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0: Es la hora 2 de la tarde, 22 minutos. 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
1: 2 de la tarde con 30 minutos.
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1: Muy bien, la hora es muy importante. 2 con 30 minutos en Tabocas. Continuamos con tu cumbia.
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0: 37 minutos en la cumbia de Tabo. Que saludo para ustedes que están a esta hora de la tarde ya. Algunos reposando, ese almuercito, una siestita por ahí, escuchando su radio, pasando la chévere, escuchando su cumbia favorita. Y estamos para acompañarlos siempre. 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

saben, estamos a tiempo, ¿eh?, de trabajar, de cambiar, de ser algo bueno para la sociedad, chicos malos. Da cuidado, no se complique la vida. Por favor, por favor. 2:46. Saludos para toda la gente que está en la sintonía, todos nuestros amigos, amigas, fieles oyentes. Gracias a la gente en todos los barrios, ¿ah? ¿Eh? Quiero Vilca, está Bocas Mix.

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cerramos el programa de hoy, martes. Mañana regresamos con ustedes en mediodía, así a Contar Bocas Mix, la radio de Quirubilca. Se cuidan mucho, bonita tarde. Siga con la programación espectacular, ¿eh? Número uno. Mandando siempre Tabocas. Hasta mañana. Se quedan con Corazón Serrano, Dina Paucar. Mixdina. Bonita tarde y a seguir con Tabocas, mi

éxito, lo nuevecito.

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1: Son las 4 de la tarde y 31 minutos.
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1: Ahora, Chiclayo, disfruta de este éxito. Lo nuevecito, lo más reciente, en la voz de nuestra morena de la Rocola, Camila Talán.

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Nos ubicamos a las 5 de la tarde con 13 minutos, 5 y 13. Buenas tardes, bienvenidos y bienvenidas al programa. Martes 15 de septiembre, listos y preparados. Y estamos en los 94.5. Radio Tabo Camicla, Radio Cruvilca. Yo, Julián, les da la cordial bienvenida. Un poquito agripaditos, pero vamos ahí. Siempre agradecidos por la vida y la salud que nos brinda Dios. Arriba ese volumen, me quedo contigo. En los 94.5. Bienvenidos y bienvenidas, eso es, a toda música.

Nos ubicamos en las 5 de la tarde con 2 minutos en todo el Perú, 5:22. Martes un entero.

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1: Rayitos de Luna, saludos. Solo especial para. Para Susi. Una activada a esa hora de la tarde, ahí en su quehacer, en casita y siempre con una buena compañía de Tavo Casmix 94.5. Contigo, John Julián. En este martes 15 de septiembre, compartiendo buena música y buenos éxitos para todos ustedes, amigos oyentes. Gracias por la preferencia. Somos la number one en sintonía.

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2: Nos ubicamos en las 5 de la tarde con 35 minutos, 5:35. Desde los 94.5 de Tabocas, por supuesto, para todos ustedes, amigos de la sintonía, para toda la gente preciosa que también nos sigue a través del TikTok. Pero te comento que estamos en nuestra nueva cuenta de TikTok. Cosa de la vida. Pero lo más importante es que, a pesar de todo, siempre vamos a continuar ahí. Salud para los hackers, para los que nos vienen hackeando las cuentas. Salud para ustedes, ¿eh? Hay un motivo más. Continuamos con música. 5:35, amigos de la sintonía. Salud especial para Susi. En esta localidad de Quiruica también nos escucha a esa hora de la tarde.

Solo especial para Laurita en la ciudad de Trujillo. Un abrazo, Laurita. Gracias por seguirnos a través de nuestras nuevas cuentas de TikTok. Gracias, gracias. Recuerdos inolvidables, y eso tú lo sabes.

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Salud muy especial para todos nuestros amigos que nos escuchan a esa hora de la tarde en diferentes lugares. Así como también solito. Muy especial para la gente que nos sigue a través de nuestra cuenta de TikTok. Salud por ustedes, ¿eh? Muchos saluditos. En especial para Laurita, siempre con sus bromas y

Saludo para Melanie Cruz. Saludo para Marisa Schweig, de parte de un admirador secreto, de parte de un anónimo. Ok, para Melanie Cruz y para Marisa Schweig, de parte de un anónimo, un saludo muy especial.

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Bienvenidos a la siguiente hora de programa. Es el especial para gente que recién se está reincorporando también a la señal de los 94.

Corazón Serrano. Hoy son las 6 de la tarde con 17 minutos en todo el Perú, 6 y 17. Bien, estamos contigo, creo que desde las 3 de la tarde, ¿eh? Más tempranito. Claro, para que así puedas ver tu película más tranquilo, ¿no? Oiga, qué bonito, seguimos con la música incomparable en los 94.5. Desde Kirvika Radio, estamos con Smith. Nos escuchas en todas las plataformas digitales. 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Está la señora Anita, para Elizabeth y para toda la clientela. Y obvio, el saludito muy especial para el pequeño Gael, lo máximo. Siempre activados, siempre activados. 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Bonito, saludos.

0: ¿Y cómo van las campañas políticas? ¿Cómo va? ¿Cómo va? ¿Alguien me puede comentar?
1: Bueno, no peleen por sus candidatos. Pasa la campaña, no les saludarán, no les conocerán, no les visitarán. Y mucho más.
0: Así es la vida. 6:22.
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3: Solo para Susi, como le cantan las bachatas a Susi. 6:27.

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1: Son las 7 de la noche y 2 minutos.
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